Los Iracundos para el comienzo de esta segunda parte. Bueno, pedidos por el amigo José Lobarros. El saludo para él trabajando mucho allí en su panadería, ¿eh? Saludos para José. Entonces, estaban Los Iracundos. Hay más canciones Los Iracundos para más adelante, ¿eh? Tengo más pedidos para ellos, ¿eh? Así que vamos a disfrutar de nuevo Los Iracundos en un ratito nada más. 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Saludos para el amigo Jorge, que también quiere estar en aquellos años y recordar esta canción, Olvidarte Nunca. Aquí están Los Golpes.

recordarles, amigos, que bueno, que el próximo 18 de octubre va a salir una excursión desde 33 hacia la chacra del alquimista Rubén Prieto. Sí, escuchaste bien, ¿eh? De 33 está saliendo una excursión, va a atender el próximo domingo 18 de octubre allí en su chacra. Y bueno, amigos de 33, entonces, me están avisando que quedan algunos lugares todavía. 098-162-790, 098-162-790. Entonces, próximo 18 de octubre atiende el alquimista allí en su chacra, en ruta 8 y ruta 11, allí en la unión de esas rutas, unos 3 kilómetros por ruta 8, por ruta 11 rumbo a Canelones. Bueno, allí van a estar saliendo 2.000 pesos sale la excursión. 098-162-790. Como quisiera decirte, quieres. Saludos, amigos, para María, saludos para Andrea también, que bueno, escribe Andrea diciendo que quiere escuchar a Emanuel Ortega. Bueno.

También disfrutamos de la voz de Chris Manzano y este recuerdo también Fugitiva aquí en tu radio. Contarte y hablarte y recordarte que se viene la caminata por la vida del grupo Colibríes para el próximo 19 de octubre. Se sale de Plaza de las Américas. Se va a salir tipo la hora 14:45, 3 menos cuarto. Se llega a la plaza 19 de abril y ahí entonces, como todos los años, van a haber artistas que van a estar cantando entonces allí en la plaza 19 de abril para una feria de stands también, como en los últimos años. Organiza el grupo Colibríes en este Octubre Rosa entonces, una vez más, entonces Colibríes organizando lo que es esta caminata por la vida. Pero no solo queda ahí, sino porque al otro día, el 20 de octubre, va a haber un conversatorio allí en el Centro Cultural Democrático con temas realmente importantes. Sí, la invitación entonces del grupo Colibríes, como siempre trabajando y haciendo este Octubre Rosa aquí en 33. Bueno, les comentaba, amigos, que hay más temas de los Iracundos, pero bueno, aquí van, ¿eh? Aquí en tu radio, nuevamente cantan los Iracundos.

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La voz de José Augusto cantando aquí en tu radio en esta última parte de Recuerdos. Recordá que el próximo domingo 18 de octubre, bueno, va a haber una excursión a la chacra del alquimista de Rubén Prieto. Y bueno, sale 2.000 pesos y podés comunicarte a través del 098-162-790, 098-162-790 con Fernando Hernández, que es quien está organizando esta excursión, 098-162-790.

contarte y recordarte que el próximo 19 de octubre, bueno, en Plaza Las Américas va a salir la caminata por la vida que organiza Colibríes, ¿eh? Próximo 19 de octubre, entonces, de Plaza Las Américas a la hora 14:45, 3 menos cuarto sale la caminata y llega a la Plaza 19 de Abril, ¿sí? Van a ver escenario, van a estar artistas, que ya te voy a confirmar la semana que viene quiénes son los que van a estar. Y también van a ver stands, todos aquellos que apoyan a Colibríes, bueno, van a poner stands, se va a poder entonces disfrutar un momento distinto, como siempre, acompañando a Colibríes en este Octubre Rosa. Y el 20 de octubre va a haber un conversatorio en el cine, allí en el Club Democrático, o sea, en el Centro Cultural Democrático, perdón, ¿sí? Así que por allí seguramente nos vamos a ver, ¿sí?

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8: Hola amigos, ¿qué tal? ¿Cómo están? Bienvenidos. Es un éxito enorme del Hot 20 de Concierto FM. Está en el top 5, Drácula, realización de una banda australiana que tiene un éxito enorme en toda Europa.

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0: Este fue un enorme éxito de una cantante de Missouri, Chaperone, y su versión de Good Luck, Babe. La recordamos aquí en

se viene el verano 2027. Y con el verano 2027 vuelve a Punta del Este Hugel, el famoso DJ francés que va a volver a actuar en Narbona. Un show extraordinario como los que ha brindado en Ibiza en el verano 2026. Hugel, con su notable suceso mundial, Moving to the Sun,

era Hugel, estrella indiscutida del próximo verano. Va a volver a Punta del Este, el famoso DJ francés, para actuar nuevamente en Narbona. Y bueno, ustedes sabían que el nuevo neumático

0: y boberías de todo el país.
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0: Y este fue un exitazo de 1984 de Frankie Goes to Hollywood, la famosa banda británica. Fue un suceso primero en Inglaterra, luego en Estados Unidos. ¿Se acuerdan de...?

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0: Qué bueno que es esto, Es una cantante soul británica, se llama Tyler Lewis, y tiene un tema formidable que me encantó, una clase impresionante, está funcionando bien en toda Europa.

70, un recuerdo bárbaro, imborrable, de 1977. Aquí está Carrie Lucas, una cantante de Los Ángeles, una cantante soul de Los Ángeles, y su versión de

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5: Este es un exitazo mundial. Lo seguimos disfrutando en Impactos. Rise Slow, versión del marroquí Kimo Sounds.

Está en el top 5 del Hot 20 de Concierto Punta. Rise Slow, versión de Kimo Sounds, el DJ marroquí aquí en Impactos. Y la invitación sigue muy presente. Están en Punta del Este, a poco más de 2 horas, en el Chuy. 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
1: Y seguimos esperando con, bueno, con mucha atención, la llegada del verano 2027 de Concierto Punta. Va a ser excepcional. Verano 41 de Concierto Punta. Y en el verano 2027 de Punta ya se anuncia la llegada de una banda electrónica que rompió todo en Ibiza. Another, el dúo electrónico neerlandés, vuelve a Punta del Este con su nuevo corte, Zero Line.

0: Ustedes saben que a partir del 28 de diciembre y hasta el 10 de enero vamos a tener una catarata de presentación de los mejores DJ del mundo en Punta del Este. Punta del Este se va a transformar en la capital de la electrónica mundial, con grandes figuras. Anada va a ser una de ellas. Este era su nuevo corte, Silver Lines.
1: 70.
0: Y volvemos a disfrutar la música disco de los 70. Nos vamos a 1976 con una banda de Filadelfia, Richie Family, que se mantuvo en el número uno en las discotecas de New York.

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3: 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Minutos exclusivos de Luisi en Impactos que comenzamos con De Bausa, el DJ alemán que creó Magnetic, ahora con su nuevo corte. Buenísimo. Luz.

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1: Qué bueno el nuevo trabajo de De Bauza, el DJ alemán para Lose Myself. Y qué bueno es este recuerdo de Miles Smith, ese cantante británico que impuso

que la inteligencia artificial está haciendo de todo. Y en proyectos musicales, este es un ejemplo. Porque Ismael Ángel es un proyecto musical asociado, bueno, a canciones electrónicas y Latin House, que tiene un éxito enorme, enorme, fundamentalmente por la promoción en TikTok. Aquí está su gran hit, brillando en el Hot 20 de Concierto FM, su versión de Bad Time.

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0: con Susy 4 y Chris Norman para Stumbling In, cerrando los minutos exclusivos de Luis y aquí en Impactos.
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5: Hace muchas semanas que está en el Hot 20 de Concierto FM. Es un éxito enorme. Mi chico, versión del DJ rumano DJ Goya, aquí en Impactos.

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1: Una británica con éxito mundial, Ray, y su versión de Where's My Husband, señores, la recordamos en impactos.

Dejamos a Ray, la cantante británica, y nos vamos al encuentro de Ash, una cantante californiana que tiene un éxito enorme, primero en Estados Unidos y ahora en toda Europa con su versión de Stop the Wedding, paren la boda.

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3: Y hoy nos despedimos con auténtico Eurodance italiano, que llegó para el primer verano de concierto Punta Verano 86. Aquí está Baltimora, una banda itálica para su versión de Tarzan Boy. Final de Impactos.

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0: loco. Yo creo que estas mujeres vienen esta noche.
1: ¿Y qué pasó? Ahora es que tenemos que aprovechar y cantar esa canción que nosotros escribimos. Las tres van a estar aquí.
0: ¿Tú crees?
1: Papi, ese es el break, ¿verdad, Jay?
2: Sí, ¿por qué no?
1: A este no le importa, esto es lo que quieres cobrar. Papi, hazme caso. Vamos a romper, vamos a cantar esa canción, güey. Y ellas van a escuchar ese mensaje.

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0: ¿Qué tal, familia de la 94.3 33 FM y la Posta Tropical de los sábados? Hoy, día especial, horario especial, arrancando a las 9 de la mañana. Saludo para los avisadores, a los amigos, a la familia y a Agustina Suárez, a cual le damos los muy buenos días. Hola, Agustina, ¿cómo está?
1: Buen día, bien, bien.
0: Abrimos el programa.
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0: No le queda otra hoy. Bueno, el día esperado ha llegado. El festejo de los 6 años de la Posta y los 30 años del Trópico. Arrancamos con alguien que va a estar esta noche, el señor Martín Piña Collins, arrancando su carrera musical ahí en Ágata con este Dime. Y vamos a seguir con alguien más del que va a estar esta noche. Arrancamos así hoy. Descentralizamos el programa, arrancamos así. Llega el señor Franco Augusto en Ágata, La Noche Sin Ti.

Bien, ahí pasaba el señor Franco Augusto haciendo su carrera en Ágata. Franco Augusto, que estará esta noche con su proyecto propio ahí, abriendo la noche de la fiesta del Trópico, los 30 años del Trópico y los 6 años de la Posta, a los cuales vamos a decir a la audiencia que se va a ir conectando de a poco, porque es muy temprano, está habitué que abríamos a las 9. Vamos a estar haciendo sorteo de entradas hoy, bastante temprano, para cosa de 11:30, 12:30, 12 ya estar hecho el sorteo. El programa va hasta la 1, cosa que vengan a levantar a las entradas acá, porque son entradas que la gente de Transporte Simón regaló a nuestro programa, a nuestro programa y al programa del Trópico, para regalar con la audiencia. Así que manden su mensaje con su número de cédula y el nombre, por favor. Así pueden venir por acá, por los estudios de la 94.3, minutitos antes de terminar el programa, y levantar su entrada después que se haga el sorteo. También, gentileza de Tu Vivienda Propia, del señor Luis La Rosa, regaló $200 para que regalemos en nuestro baile ahí, con el numerito de la entrada. Cuando usted presente la entrada, ahí le van a dar un numerito, lo tienen que guardar, y después a mitad de baile por ahí se va a hacer el sorteo de $200, $100 para la Posta, $100 para la gente del Trópico 97, que en un rato vamos a tenerlas por acá, al señor Juanjo, por supuesto, y al señor Alexander Rodríguez, ya estuvimos haciendo radio tempranito, y agradecemos a todos los medios de comunicación que nos abrieron las puertas para difundir nuestra fiesta, tanto la dirección de la radio acá de la 94, difusora 33, canal 11, la dirección de la Perfil, por supuesto, también a la Perecito le agradecemos, también a la gente de allá de Conquistador, que nos abrió la puerta para difundir nuestra fiesta, al amigo Rodrigo Flores hoy de mañana, y por supuesto a la gente de Trópico 97, algo que es que se une la barra, y bueno, lo sacamos así. Así que, dicho esto, vamos a seguir. ¿Tiene algo para decir, Agustina? ¿No? ¿Usted va a ir, Agustina, hoy? Usted tiene que ir. ¿Usted tiene equipo que tiene que estar? ¿Va a hablar algo también? Sí. La niña cantora de los sorteos. No, usted es parte de la producción, no puede participar. Usted, para empezar, es invitada, nuestra invitada, porque es de la Posta, ya no tiene que garpar. Entonces, usted, como si no, usted ya es la. Usted no le van a dar numerito para el sorteo. Claro. Seguimos con la música. Bueno, llega el señor Martín Piña ya en la dupla junto a Toto Rivas. Crimen perfecto.

Bien, ahí pasaba la música del señor Martín Piña y Toto Rivas cuando era la dupla. La dupla sigue, cuando estaba en la dupla el señor Martín Piña con este Crimen Perfecto. Un saludo para nuestro amigo Nahuel y su madre. Nahuel está en la capital, su madre nos está escuchando. Le mandamos el saludo por ahí. A nuestra amiga Beatriz Astoviza también le mandamos el saludo, que quiere participar del sorteo de las entradas. Nahuel, mandame un texto, Nahuel, que estamos al aire. Poneme el nombre de tu madre, que no lo pude escuchar bien. A ver, por acá. Nuestra amiga Janet. Buenos días, amigazo. Lo mejor para hoy, siempre al firme. Vamos arriba, pase algo de luz de luna. Y claro, participo. Bueno, muy bien. Muy bien, nuestra amiga Emilia Lago, los buenos días. Le mandamos el saludo. 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Tipo 8 menos algo, envuelta en las bufandas. 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Arrancando allá por el día 14 de marzo del 2020, iniciábamos esto llamado La Posta Tropical, que hoy festejamos nuestra fiesta, los 6 años en el aire, ininterrumpidos también, junto a la barruca de Trópico 97, festejando nada más y nada menos que 30 años de música tropical en el aire interrumpida al mediodía. Cosa que antes era imposible, hacer música tropical al mediodía, ¿no? Un programa de radio. Y la hora de la siesta, exactamente, Agustín. Todo se llevaba la tardecita, previa al baile. Era algo que impuso el amigo Juanjo, que en un rato lo vamos a tener por acá. Hablando un poco de la trayectoria en la radio del Trópico. Y por supuesto, algo de lo que va a hacer esta noche ahí en Oxígeno, al cual le mandamos el saludo a nuestro amigo Roldemar, que anoche fue la 6ª edición Teatro Tropical. Por razones obvias de laburo no pudimos ir, pero me imagino que, como siempre, el amigo Elías Jacomo la rompió. Era el que estaba anoche ahí, por supuesto, un espectáculo imperdible. Bueno, seguimos. Dicho esto, llega Franco Augusto ahora como solista. Raid.

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1: Bien, ahí pasaba el señor Franco Augusto. Reiteramos. Esta noche la gran fiesta en Oxígeno, los 6 años de La Posta y los 30 años del Trópico 97. Estamos haciendo el sorteo. Manden su mensaje con el número de cédula y tipo 12:30 hacemos el sorteo para que vengan a buscar su entrada aquí a los estudios. Entradas para esta noche ahí en el baile en Oxígeno. Gentileza de la gente de Transporte Simón, de Fabián y Silvana, que nos regalaron entradas para regalar con la audiencia, por supuesto. Acá un mensaje. Buenos días, muy feliz aniversario. Vamos y vamos por mucho más. Dios los bendiga. Sigan así como siempre, con la mejor energía y la mejor música. Soy Beatriz. Bueno, Beatriz, muchas gracias. Mandá tu numerito de cédula, ya participás en el sorteo. Y si la sacás o algo, y si no querés ir o algo, no podés ir, la regalás. Mandá y participás en el sorteo, por supuesto. Bueno, nuestro amigo Nahuel decía que quería saludar a su madre, que se llama Silvana. Bueno, saludo para Silvana, que está escuchando La Posta y se comunicaba con su angelito que está ya ubicado en Montevideo laburando, el amigo Nahuel, nuestro amigo también. Le mandamos el saludo, por supuesto. A ver, por acá, seguimos. ¿Con qué seguimos? Llega el señor Juanjo Rodríguez, también estará haciendo su participación esta noche. En un rato lo vamos a tener por acá por el programa. Juan José Rodríguez con Luz de Luna, El Amor es Libre, para alguien que pedía Luz de Luna ahí. Bueno, ahí va Luz de Luna, El Amor es Libre.

Ahí pasaba el señor Juan José Rodríguez con Luz de Luna. Música que estará esta noche, uno de los temas que estará en el repertorio esta noche con la presentación del señor Juanjo en la fiesta del trópico y la posta tropical, por supuesto. Vamos a continuar, vamos a seguir en día especial, horario especial, por supuesto, día de nuestra celebración, de nuestra fiesta del aniversario. Bueno, siguen mandando mensajes. Recuerden, están participando en el sorteo con su mensaje y la cédula en el sorteo de entradas que nos regalaron para regalar, gentileza de Transporte Simón, de Fabián y Silvana para esta noche. Así que manden su mensaje, manden la cédula y están participando. Continuamos con la música. Franco Augusto junto al señor Lucas Hugo, Ya besé.

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1: Bien, ahí pasaba el señor Franco Augusto junto al señor Lucas Hugo con este tema grabado a dúo, por supuesto, en su etapa como solista. Ahora, esta noche estará por ahí en Oxígeno abriendo la fiesta del Trópico y la Posta, por supuesto. Nuestra amiga La Peti dice así: buen día, monito, feliz aniversario, buenísimo su programa, siga así, pase un tema de elección para mí, saludos para ti y familia, que pasen lindo, un abrazo fuerte para todos de La Peti. Gracias, Peti, gracias, gracias por estar ahí. Después, por aquí, dice: a mamá le gusta a Dios Mariana, de palabras, si te acordás, mandale cumbia nomás. La madre de Nahuel, nuestra amiga Silvana, por supuesto. Bueno, en un rato le vamos a pasar el tema de palabras a Dios Mariana. Bueno, continuamos. Seguimos. No se olviden de mandar su mensaje. La cédula y participan en el sorteo de las entradas para esta noche en la fiesta, en la gran fiesta del Trópico y la Posta Tropical. Continuamos. Seguimos con... Llega Luz de Luna nuevamente. Un temita que estará esta noche ahí nuevamente. Ahí la voz de Juanjo. Necesidad.

Bien, ahí pasaba el señor Juanjo Rodríguez junto a Luz de Luna con este tema, hermosísimo tema, como le decía yo a Agustina, este tema es de Alexander Piris. Lo trajo a lo tropical el señor Juanjo. Necesidad también forma parte del repertorio que estará esta noche ahí en Oxígeno en el marco de la fiesta del trópico y la posta tropical. 6 años de la posta, 30 años del trópico. Manden su mensaje y siguen participando en el sorteo de las entradas para esta noche. Un saludo especial para la barruca de Don Teodoro. Fuimos de mañana tempranito, 8 de la mañana, y levantamos la vianda. Sí, un saludo para el Tommy, para Luis, para Leandro, para Santiago, para Sergio, para Nieves, para todo el personal allí de Panadería Don Teodoro. 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Pero también saludamos a todos los, la barra de Panadería Tres Puentes, por supuesto a Lilian, en el almacén Autoservice L&S, allí en la entradita del Valle Alto. Le mandamos el saludo, por supuesto. Seguimos con la música, seguimos con la música que estará esta noche, por supuesto. La gente que estará actuando ahí en la fiesta del trópico y la posta en Oxígeno. Llega el señor Franco Augusto junto a la heroica.

pasaba el señor Franco Augusto, ya en esta casi que hora de música que hemos hecho hoy con la gente que va a participar esta noche ahí en la gran fiesta del trópico y la posta tropical en Oxígeno. Vamos a ir cerrando esta primer hora de música tropical de la posta tropical con el señor Juanjo Rodríguez, con esto llamado El Mejor de los Amantes.

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Bueno, seguimos en La Posta Tropical, programa especial. Hoy arrancamos a las 9. Manden su mensaje para entrar en el sorteo de las entradas para esta noche. Recuerden, pueden levantar hasta la hora 12 en Empaques Obelisco, las bonificadas, tan solo 400 pesos. O en el ofertón hasta la hora 18, también después en boletería del Club Oxígeno, que se abren a partir de la hora 0:30. 1:15, 1:30 está haciendo su participación, arrancando el baile hoy el señor Franco Augusto. Así que esto arranca temprano. Nada de estar esperando hasta tarde, arranca temprano. Así que vayan temprano. El amigo Vergarita, le mandamos el saludo. Buenos días, estimado. ¿Qué tal? ¿Cómo estamos? Aquí, como siempre, con la buena música por La Posta Tropical. Feliz fin de semana. Fuerte abrazo. Bueno, muchas gracias. Un saludo para el amigo Juanjo, que recién se está levantando. Le gusta dormir, Juanjo. Juanjo nunca fue de madrugar mucho. Era bicho nochero, ¿no? Y bueno, ya estamos con algún ñoqui arriba, menos que menos. Y anda de visita toda esta semana porque vinimos con temas de ensayo y eso. Entonces, en un rato lo vamos a tener por acá, por el programa de La Posta Tropical, hablando de sus inicios en el trópico y bueno, y algo de música que va a haber esta noche por ahí. Haciendo un poco ameno el programa hoy, descentralizando lo que es La Posta Tropical, haciéndolo diferente. Manden su mensaje y siguen participando, por supuesto. Un saludo para el señor Sosa, Mauricio, el esposo de nuestra operadora. Futuro esposo, o sea, concubinato. Ya estamos en el concubinato. Buenos días, estimado. Me pasa un tema bien romanticón para dedicárselo a mi amor, Agustina Suárez, que hoy estamos de aniversario. Estaba calladita, ella no hacía nada. Ay, van a ir a celebrar esta noche a la fiesta del Trópico de La Posta. Lo que baila Mauricio y lo que baila esta chiquilina Agustina, unos trompos son los dos. Tengo un lugar reservado para el señor Luis Rolando Pérez y su señora, que van a tratar de ir. Que ese lugar, si no van, está reservado para Claudia Pérez y el señor Manuel Díaz, que también van a ir. Bueno, ese lugar está reservado para ustedes también. En el rinconcito del amor, como lo decía un amigo cantante, a un colega, estábamos bailando en un baile ahí hace mucho tiempo. Y se prendieron las lucitas. Estaban los tórtolos apretado contra el escenario. Si está escuchando mi amigo, sabe de qué estoy hablando. Y esto va a ser lo mismo hoy. Noche de reencuentro de gente que no sale hace mucho tiempo, que deja para venir hoy a este baile, que ya hace 5 años que es cartelístico, en octubre, ya octubre y está la fiesta del Trópico de La Posta. Y bueno, y ahí se van a encontrar. Caso de ustedes, van a ir a celebrar su aniversario. ¿Cuántos? Pero uno de que no hace más, usted queda. No. Bueno, está. Saludos para el señor Sosa y feliz aniversario para los dos. Sabemos por lo que están pasando, porque ya me pasa a mí. Para el señor Lalo, buen día, pasate veneno de Grupo Palabras, Lalo. Muy bien, muy bien. Vamos a buscar adiós Mariana, de Grupo Palabras, que me lo pedía mi amigo Nahuel, para ir arrancando esta otra hora de música tropical. Saludos para todos los avisadores, por supuesto. Ahora vamos a dar lectura a algo que nos ponía por aquí. A ver, el amigo Rodrigo Flores, responsable de Raciones La Esquina. 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Bueno, vamos arriba como siempre, escuchando la buena música. Anóteme, el amigo César Alvariza, muy bien, queda anotado para el sorteo de las entradas. Un saludo para nuestro amigo y estilista Johnny Coafer. 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
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Seguimos a la barruca del tonel, allí le mandamos el saludo. Nuestro amigo, el bombero, Luis, buen día, Moni. Monkey, Rodrigo Flores, me imagino que se pondrán con la ración para el Pancho con la publicidad que usted le hace. No, por supuesto, el hombre paga. Nosotros paga y le hacemos la publicidad. Claro que sí. ¿Seguimos? ¿Con qué seguimos, señorita? Llega la penúltima. Lo siento.

Bien, ahí pasaba la música de La Penúltima con esto llamado Lo Siento. Bueno, un saludo para la madre de nuestro amigo Nahuel, que lo pedía, para Silvana, que le gusta de palabras Adiós Mariana. Bueno, llega la voz de Mauricio, palabras con esto llamado Adiós Mariana.

Ahí pasaba Adiós Mariana, tema que da inicio a la posta tropical como cortina, lo usamos desde el principio, de la gente de palabra. Un saludo para la madre de nuestro amigo Nahuel, que nos estaba escuchando por ahí. Tenemos unos audios por aquí. Silvana, bueno, espectacular, sensacional. Después nuestra amiga Miriam. Amigo, buenos días. Éxitos totales para esta noche. Te lo mereces. Y está en el negocio ya toda cumbia. Bueno, le mandamos el saludo. Pase el nombre allá y la dirección. Y pase alguna oferta y ya le hacemos la publicidad ahí. Y le decimos para que no se aburra. 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Nuestro amigo Fosforito nos manda dos audios, hoy los escuchamos. Después por aquí, ¿seguimos? ¿Con qué seguimos? Llega el señor Martín Segovia. Yo solo quiero saber, un gran recuerdo.

Ahí pasaba este gran recuerdo, en la voz del señor Martín Segovia. Solo quiero saber, un saludo para el Juani. Y hablando del Juani, un saludo para Luis Rolando Pérez. Y hablando de esto, mañana tenemos la fiesta en la escuela número 40, Molles Olimar Chico, organiza padres y vecinos de la zona. Por supuesto, este domingo 11 de octubre, seguimos ahí, la fiesta, por supuesto, en la escuela 40, con grandes actividades hípicas, por supuesto, en la mañana, en la tarde. Vamos a andar por ahí también nosotros, cerrando la fiesta, una gran peña con la gente de Copla Alta y ya más terminando, la gente de Burbujas de Varela, por supuesto, vamos a andar por ahí, le mandamos saludos al Juani, a toda la barruca de Luis Rolando Pérez, que ayer tuvimos su programa ahí hablando un poco de lo que va a ser la fiesta esta noche. No se olviden, mañana, Escuela 40, organiza grupo de padres y vecinos de la zona, grandes actividades hípicas y cerrando la peña con la gente de Copla Alta y por supuesto la gente de Burbuja. Dicho esto, también no se olviden de mandar su mensaje y participan en el sorteo de hoy para nuestra fiesta de entradas para esta noche. Buenos días, que tengas un éxito para esta noche, te lo mereces, pasaste algo del Piña Cantor, suerte, María. Bueno, arrancamos a las 9 hoy, María, con todo lo que era Franco Augusto, Piña, el Juanjo, lo que va a estar esta noche, había que madrugar. Hoy arrancamos a las 9, bueno, pero más adelante pasamos algo más del señor Piña, manda tu mensaje que estás participando en el sorteo, pero tenés que mandar la cédula también. ¿Seguimos? Llega la gente de Burbujas, que mañana está cerrando la peña ahí en la Escuela 40. La voz de Gustavo Gerardo Benedetto, La Petiza.

estaba la decana del Este, la gente de Burbujas, que mañana estará cerrando la peña en la Escuela 40, ese gran beneficio organizado por grupos de padres y amigos y vecinos de ahí, de Moche Olimar Chico. Mañana vamos a andar por ahí tempranito. Vamos a andar con el resto, pero vamos a andar por ahí con el amigo Bernardo. Vamos a estar temprano, cosa de meterle un poco de música temprano. Ya amenizar empezar a amenizar la fiesta ahí con la barruca de Monkey Producciones. Por supuesto, después en la noche estaremos con la barruca del Copla Alta y cerrando con la gente de Burbuja en este gran beneficio. Actividades hípicas todo el día mañana. Gran servicio de cantina para usted que le gusta el agua, Agustina. Va a haber mucha agua, por supuesto. Un saludo para nuestro amigo Alejandro Amaral, que nos está escuchando ahí en la cantora de la radio, por supuesto. Para la Peti, que pedía un tema para, a ver cómo me decía por acá. Hola, monito, puede ser una cumbia linda para saludar a mi hermano Juancito y familia. Saludos para todos de la Peti. Bueno, va por ahí. Después alguien por acá para participar. Aparicio, gracias. Bueno, muy bien, Aparicio, manda el número de cédula, por supuesto, en el sorteo de las entradas para esta noche en la gran fiesta del trópico y la posta tropical, por supuesto, ahí en Oxígeno, con la participación del señor Franco Augusto, el señor Juan José Rodríguez y su tributo, y cerrando la noche el señor Martín Piña Collins, para que no sea un baile más y para que no sea un baile sino una fiesta. Los eslogan de los programas, por supuesto. Seguimos con la música. Alguien pedía Veneno por ahí. Bueno, llega la gente de Palabra nuevamente. La voz de Mauricio Núñez, Veneno.

Bueno, ahí pasaba la gente de palabra con esto llamado Veneno. Un saludo para Lalo, que era que lo pedía allá en Lascano. Y bueno, mire qué coincidencia. 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El amigo Johnny Flecta por acá. Buen día, Monito, el mayor de los éxitos para la gran fiesta que serán, sin duda, abrazo, machazo. Bueno, gracias al amigo Johnny. Después alguien se comunica por acá. Buen día, muchísimos éxitos esta noche. El tema, mi amigo Bronco, gracias. No dice quién es ni participa. Miriam Gallo. Bueno, gracias, Miriam. El amigo Juanjo me manda un audio. Me estará diciendo que se estará levantando recién. Buenas tardes, le tengo que decir al amigo. Vamos arriba, yo qué sé, no sé. Bueno, seguimos. Antes de irnos a la pausa, lo dejamos con un gran recuerdo. La gente de Mogambo, la voz del Pata Quique Cardoso. A ver qué dice por acá el amigo Estrella, mira, vamos a leer esto. Buen día, amigo, ¿todo bien? Me pasás un tema de Aldo Martínez, que vamos viajando rumbo a Río Branco con mi pareja. Abrazos, amigo. Bueno, un rato le paso, como no. No sé si lo va a escuchar. Estamos llegando más lejos ahora con la 94. Estamos llegando más lejos, a ver hasta dónde llega. Así que llega la gente de Mogambo, la voz del Pata Quique Cardoso. Eres una pesadilla.

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1: Bueno, seguimos con la Posta Tropical. Ahora sí tenemos al señor Juanjo, que vino con el colchón y la sábana acá y la cubija, todo. Buenos días, Juanjo.
2: Buenos días.
1: Disculpe, Juanjo. Disculpe, Juanjo, que lo hicimos laburar.
2: No.
1: Vio que hay bizcocho. Vio que llegó a tiempo.
2: Fue un problema de horario nomás.
1: No, yo ya expliqué que venimos medio... Desde el miércoles venimos medio ajetreados. Usted labura de madrugada en su laburo y tuvo bueno, libre.
2: Pero por eso que te preguntaba hasta qué hora estaba para cumplir, porque la idea era cumplir y estar acá. Y ya que la secretaria me abordó, ¿cuántos bizcochos?
3: Tres
2: bizcochos. Ya no es poco. No.
1: Tengo un encargo, pero si sigue así. La pelota Agustina, le vamos a decir.
2: Bueno.
1: Sí. Bueno, muchas gracias por venir, Juanjo. Bueno, está todo pronto.
2: Bueno.
1: Todo listo para esta noche. Ya hemos ido explicando en distintos programas, incluso con Alexander en el Trópico y hoy de mañana en otro programa que me hicieron la invitación. Que está todo pronto, está todo listo.
2: O sea, está todo, digamos.
1: La mesa está servida.
2: Ahí está, la previa y lo que teníamos que hacer en la parte del espectáculo que van a presentar en la fiesta. Digo, más este tributo en el medio ahí que lo estamos armando con mucho sacrificio, porque siempre explicamos el tema de los tiempos, de las distancias, de los compañeros, que estamos todos medio lejos y nos juntamos un par de veces y recordamos los temas que siempre hicimos, pero que hace más de un año que no canto.
1: Claro.
2: Después que
1: igual está intacto el...
2: Que me bajé el escenario y en la ducha canto.
1: No, nosotros siempre hemos dicho, somos músicos de alquiler hace mucho tiempo, pero aparte debo ser cantante, seguí siendo músico de alquiler.
2: No, como músico sigo trabajando, hace poco estuve en la fiesta del chorizo con Marito Silva, tengo otro par de cosas por afuera también, como músico, pero como cantante ya no, ya...
1: Escuchame, nosotros hacemos siempre un pasaje de lo que fue arrancar el Trópico acá... Y ya que tenemos acá, que eran tiempos muy difíciles hacer música tropical al mediodía. Siempre lo hemos hecho de la... Y vos impusiste algo, pero ¿cómo es tu vida radial ahora?
2: Mirá, Monito, estuve mucho... Yo cuando me fui de acá, me fui a trabajar en FM Gente, Maldonado. Estuve trabajando casi 2 años, que trabajaba para una empresa privada que tenía un boliche. A su vez...
1: Me acuerdo.
2: Boliche tenía un programa... El Castillo.
1: Sí, claro.
2: Con Dani Peruchina. Ese proyecto caducó, dejó de funcionar, se levantó el programa, tuve un tiempo sin hacer radio. Ahí fue cuando empecé mi carrera de trabajo. De trabajo en una empresa de seguridad, donde estuve 14 años en Seguritas. Y después estuve en Cadena del Mar. Gracias a un amigo, José Luis Martínez, un mariño que está radicado por ahí hace tiempo.
1: Nos escucha mucha gente en Maldonado igual.
2: Sí, claro. Y bueno, y me presentó a Julio, el recordado Julio César Agüero, que falleció lamentablemente, y me dio la posibilidad de trabajar en Cadena del Mar, en donde tenía un programa a ver cómo te explico, la parte audiencia funcionaba muy bien, pero la parte... publicitaria no funcionaba porque el horario no era muy, muy vendible, ¿verdad? Yo te daba de 0 a 2 de la mañana.
1: Seguro. Y por el tema laburo.
2: Y entonces se me entró a complicar con los cambios de horario en el trabajo, que no tenía horario fijo, y ese proyecto duró muy poco y bueno, tuve que bajarme también. Y ahora estoy haciendo algo más que nada para despuntar el vicio, ¿no? Estoy haciendo una radio online.
1: ¿Porque se extraña?
2: FM, sí, por supuesto. Sí. Son cosas que, como la música y la radio, digo, voy a tratar de hacerla hasta que pueda, ¿no? Estoy en un proyecto ahí que es algo medio... Siempre con la responsabilidad y la seriedad de hacer un proyecto cada vez que lo encaro, pero no es con la... ¿cómo te voy a decir? Con aquello de que tenía una obligación de estar todos los días, como estaba en el Trópico.
1: Va a despuntar el vicio.
2: Ahí está. Lo hacemos en la radio online, FM Renacer, y a su vez salimos por Mega FM de Vergara. Es una posibilidad que sé que... Y mi idea es poder en un futuro no tan lejano, hacer algo en una radio por aire.
1: Ahí va.
2: Y bueno, estamos en eso. Estamos trabajando.
1: Hoy y hoy, ¿qué nos vamos a encontrar hoy esta noche?
2: Y esta noche...
1: Para decirle a la gente, que ya hemos explicado. Esta noche. Aparte de la rejuntada, pero temas clásicos que
2: hiciste. Esta noche.
1: Un pasaje de tu vida artística.
2: Claro, lo que pasa es que ayer hablábamos en el programa de la mañana, que no me acuerdo cómo es.
1: Contracara.
2: Contracara. Ahí está, que estuvimos con el jefe ahí recordando algo. Me contó algunas cosas que yo no recordaba, que, o sea que está mejor de la memoria.
1: Escuché
2: que yo.
1: Sí, algo yo.
2: Sí.
1: Pero yo la sé también.
2: Sí, bueno. Y nada, y hay una serie de temas, viste, que yo tuve la suerte de grabar, que la gente no hay otras versiones.
1: Yo les decía a Agustina hoy, por interno, que ha sido medio complicado cuando juntamos la banda para hacer. Primero que nada voy a hacer un agradecimiento enorme a Ángel Fleita, que está tocando solo toda la percusión de lo que es la banda, y a Martín Cano, que todo el mundo lo conoce, ya lo metí en una banda ahí a hacer música tropical, que para él es todo nuevo.
2: Sí, es para mí una revelación.
1: O sea,
2: yo lo conocí en
1: otro palo. Le dije personalmente, me ha salvado muchas cosas, porque la escasez de músico que hay a veces, y para ser medianamente parecido o igual es complicado. Vos sabés bien que es complicado. No nos ha pasado ya. Entonces, hay temas, por ejemplo, que vos los haces y no los hace más nadie.
2: Sí, claro.
1: No los tenés escuchado que lo haga todo el día alguien. Entonces, a veces cuando vos venís con alguien que lo escucha, tenés una idea de algo.
2: Claro, sí,
1: y
2: sí.
1: Y vas
2: sí.
1: al ensayo, está, más allá que es musical, Martín se arma las partituras, nos armamos todo ahí, está. Pero esto era re complicado. Y yo creo que pocas veces he tocado el teclado contigo así, para mí, más allá que lo conozco, porque he ejecutado el bajo, la batería. Pero era complicado. Entonces es algo muy especial porque son los temas que los haces vos.
2: Sí, claro. Y es una ventaja y una desventaja. Una ventaja y una desventaja, porque para mí como cantante y para la gente está bueno, porque van a tener posibilidad de escuchar esos temas que hace tiempo que no lo escuchan, porque no hay otra gente que lo haga.
1: Ajá.
2: Pero cuando armamos la barra así que tiene el desconocimiento del repertorio, también es complicado.
1: Sí, primero nos juntamos aparte Martín venía con una idea y yo medio tipo, como me dicen, el dictador.
2: Yo no fui.
1: Les cambio todo, no, esto tiene que ser así para simplificar cosas, para tratar de usar mejor la herramienta. Vamos a ir a un tema que grababas hace mucho tiempo, creo que el año 1995, La Trampa.
2: 6.
1: 1996, en Burbuja, que está parte en el repertorio esta noche. Bueno, preséntalo vos.
2: Bueno, este tema, en el, yo, vos sé que me hiciste dudar ahora si fue 95 o 96.
1: Creo que es 95.
2: Sí, porque fue el segundo trabajo de Burbuja en
1: sí,
2: Sondor.
1: En el 94 sí. Fue el de Sondor, que están todos con linda vestimenta así, ahí, siempre recuerdo.
2: No.
1: Pero y esto, es 95 o 96.
2: Sí,
1: yo creo
2: ahí.
1: Que fue cuando se hizo la Copa América.
2: La Copa América fue en el 95, entonces capaz que fue en el 95.
1: Creo sí. que fue ahí, porque hablamos a veces con Gustavo, nosotros, con Gustavo Gerardo, y siempre me lo recuerda que grabaron algo ahí, pero yo no me acuerdo bien para qué sello era.
2: Claro, porque el primer trabajo, digamos, a nivel profesional de Burbuja fue el anterior, que se grabaron 8 temas en La Batuta.
1: Ahí está, entonces fue en el 94 ese, y este fue en el 95.
2: Ahí está.
1: Tenía pensado La Batuta, si no era ese ahí en el 95.
2: No, en el 94 se grabaron cuando está María José de Lluvia, Cada Noche de Tu Amor, Pídeme
1: ¿Qué
2: la
1: tema,
2: Luna.
1: María José de Lluvia.
2: Bueno, una cantidad de temas de eso, que fue la oportunidad que tuvimos de grabar temas inéditos esa vez.
1: Todo, casi todo inédito.
2: Bueno, sí. Grabamos 8 temas en La Batuta y completamos el disco en Sondor, que se grabaron 2 temas en Sondor. Ahí a su vez Martín hizo contrato con Aval para Sondor para grabar el próximo disco, que fue ese, donde está La Trampa, que vamos a compartir
1: entonces,
2: ahora.
1: Entonces creo que es año 1995, preséntelo. Sí.
2: Bueno, vamos a entonces, Mate Mediante, en La Posta Tropical, vamos a recordar La Trampa y la vamos a disfrutar en vivo esta noche en la fiesta de Oxígeno.

0: Bueno, ahí estábamos hablando con el amigo Juanjo, recordando viejos tiempos, otros tiempos.
1: El tema de la memoria está brava.
0: Bah, está complicado. Año no, 96 era.
1: Ahí está, 96. 96. Sí.
0: Nos entramos a fijar. Nuestra operadora nos dijo, no, acá dice 96.
1: Sí, sí. No, pues el que sabe, sabe.
0: Vamos a mandar un saludo a nuestro amigo Luis Alberto Mier. Que mire arriba.
1: Ajá.
0: Que nos pedía un tema hace poco rato. Y nosotros lo vamos a complacer, pero antes de eso vamos a decir que están las entradas hasta la hora 12 en Empaques Obelisco, las puede levantar. O en el ofertón hasta la hora 18. O si no, 0.30, cuando abran la boletería de oxígeno, ahí van a levantar las entradas, por supuesto, a otro precio, por supuesto. Y
1: 0.30 va a estar ahí.
0: 0.30, sí, ya vamos a estar ahí. Sí, sí. Desde la hora 0 vamos a estar allí nosotros, porque tenemos que estar tempranón para organizar la barruca. Alimentar a esta gente que son los primeros que vienen. El amigo Franco Augusto y toda la barruca ahí que van a llegar, que son los que van a estar abriendo el espectáculo de esta noche. Antes de ir a otro recuerdo, vamos a pasar el tema que lo solicitaba nuestro amigo Luis Alberto Mier. Llega la gente de ¿Qué personaje? Y Onda Sabanera, Pobre Corazón.
2: Mándale. Escuchá.

0: Bien, ahí pasaba Onda Sabanera y qué personaje, qué mi personaje, amigo, ¿no? Qué personaje. Este,
1: canta personaje, canta
0: este muchacho, canta, sí. Está, el otro día.
1: O sea, tendrá su. Viste que la.
0: Aparte,
1: la,
0: es como Maradona. La vida personal es una.
1: Tipo arriba del escenario.
0: Yo lo he dicho acá. Son. Y hay muchos. Bueno, un saludo a ese genio, cuántos recuerdos lindos, con luz de luna. Abrazo el amigo Juani, le manda saludos, señor.
1: Juani.
0: Juani.
1: Bueno, un saludo. Trabajo para Juani.
0: Amigo Perecito, anda para arriba y para abajo.
1: Ah, mirá qué lindo. Bueno, gracias, Juani. Un abrazo grande. Y esperamos esta noche, por supuesto, ¿no?
0: Yo creo que sí.
1: Sí.
0: Me manda un mensaje el amigo Leo Rodríguez, por acá no lo puedo abrir. El amigo Franco Augusto manda un audio, lo tendría que ver. Después por acá, buenos días, creo Daniel.
1: Porque, el de Franco debe ser porque por el tema de la cena, que no van a cenar.
0: Pero vamos, ¿usted qué me dice, Juanjo? ¿Que Franco está mandando audio para ver a qué hora está la cena?
1: Sí, yo creo que... no, él en este momento está en una situación de que ha alargado su carrera artística como solista.
0: Está en la cumbre.
1: Y está cuidando la figura.
0: Por las dudas le vamos a decir al señor Franco Augusto que estamos en vivo acá en el programa.
1: Sí, estamos en vivo.
0: Lo estamos esperando, si quiere venir a tomar unos mates, estamos aquí.
1: Sí.
0: Ya habla con la audiencia y todo, si quiere.
1: Y que tengo algunos reclamos para hacerle arriba el escenario.
0: Y está, también, tenemos. Sí, bueno, dicho esto, vamos a ir con otro gran recuerdo, Juan. Cuando usted era cantante, en los tiempos que estaba como Franco ahora en la cumbre.
1: No, vos sabés que...
0: Año 1994, puede ser.
1: Ese es el 94.
0: Burbujas.
1: Sí. Vos sabés que me ha pasado algunas cosas que son interesantes. En la época de... Porque mucha gente le ha pedido a Ali, capaz que te ha pedido a ti que pase grabaciones de Acuario o de...
0: Sí, ha pasado.
1: O de Identidad. En esa época...
0: Nos hacía mucha tropical.
1: Nos hacía mucha tropical. Y las grabaciones que hay, principalmente cuando grabamos con Acuario, donde se grabaron, creo que fue 8 o 10 temas inéditos, que eran todos míos, pero lo grabó El Cepillo, que era el cantante en aquel momento.
0: Claro.
1: Yo era una segunda voz, iba ahí, acompañaba y hacía algún corito ahí.
0: La voz líder capaz que era José.
1: Era El Cepillo.
0: Que te mandamos el saludo al amigo.
1: Grabó Enamorado de los 15, que fue el tema más desconocido, Adiós Amor, sí, sí. Y, sí, sí. Yo que sé, una cantidad de temas, ¿no? Yo y temas inéditos, temas propios, grabé en Burbuja recién en el año 94, donde vamos
0: lo hemos explicado, incluso Alexander ayer también explicaba que hay buenos recuerdos, y tanto en Identidad como en Acuario.
1: Claro.
0: Cuando se hacía otro, cuando los bailes eran otro tipo de música, se hacía música lenta. Y al final se hacían cover de música tropical.
1: Exactamente.
0: ¿Para qué?
1: Salía algún graduado, algún otopaxi.
0: Para que aquel que está parado en el rincón cabeceada, sí, como está apotorado con tripa. Entonces, para que a ver si salía, ¿se acuerda que cabeceaba de fondo? Sí, no.

0: comer el...
1: No. Pulpón.
0: Pulpón. Sí. Sí, sí, señor.
1: Un día hubo recorte.
0: Sí. Reunión el martes.
1: Reunión
0: con la ropa.
1: Reunión el martes con la ropa y recorte para el comestraje. Claro. Sí, sí, sí.
0: Y Carlitos Rodríguez, Carlito pobre Carlitos, Rodríguez. Decía, no, mijo, no haga eso. No, no, ¿qué hace? No, ¿qué le decimos, Horacio?
1: Sí, sí, sí. Usted sabe que siempre hago la misma anécdota. Estaba prohibido tomar arriba del escenario y en la camioneta y todo. O sea, estaba prohibido tomar alcohol, consumir alcohol. Cuando se va Sugar de la banda, viene nada más y nada menos que Virgilio Rivero, que éramos para el alcohol, para acordarnos el mostrador. Y llevábamos camuflados siempre en la camioneta, adentro los racks grandes, aquellos había que estar más chicos, rack grande de madera que tenía. Uh-huh. Había un lugarcito entre potes y potes y metíamos el Chance el 24.
0: Ah, qué lindo, ¿eh?
1: Metíamos camuflados. Y un día nos tocó cerrar una semana que habíamos marcado un miércoles, el domingo en el boliche. Y ahí justito, a las 2 de la mañana arrancábamos nosotros a tocar y a las 4 él venía en la camioneta a buscarnos, Horacio. Siempre cuento lo mismo. Y yo, 3:30, terminamos la penúltima vuelta, voy, sirvo un vasito, llegó el otro, sirvo un vasito así y miro para el lado del rack los piecitos de Horacio. Los 2:15, yo, 2:10 de Horacio parado mirando medio, ya sé qué reunión con la ropa. Estamos todos despedidos. Le seguimos dando los buenos días al otro responsable, al señor Alexander Rodríguez.
0: Ahora sí llegó el jefe.
1: Llegó el jefe. Ahora sí. Estamos completos. Bueno, vamos a ir con este recuerdo. Preséntelo, mi amigo Juan.
0: No sé cuál preparó.
1: Marías Ojos de Lluvia.
0: Año 94.
1: Año 94.
0: Año 94. Es uno de los temas inéditos que grabé hace mucho tiempo. Y vamos a aclarar a la gente que de repente por ahí el sonido no es el mejor, porque eso fue recopilado de un cassette para CD y todo el proceso ese como que no... Pero creo que da para escucharlo. A ver.
1: Da para escucharlo.

0: Ya volvemos con más Posta Tropical. ¡Ahora voy!
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Y esta tiene un significado extra, porque el Trópico llega a sus 30 años. 3 décadas ininterrumpidas de música tropical en tus

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1: Con la Pota Tropical le damos los buenos días ahora a Alexander Rodríguez, el conductor del otro cumpleañero, el Trópico 97, en sus 30 años. Buenos días, Alexander.
2: Buenos días, Monito, para vos, para la barra de la Posta, Agustina, y bueno, como siempre, un gusto estar por acá, muchas gracias. Vine a tomar el mate, no hay mate, pero bueno.
1: Sí, lo que pasa es que este mate arrancó temprano.
2: Sí, yo arranqué temprano también.
1: Sí, sí, pero viste que
2: se fue para allá y yo vine para aquí. No se haga el madrugador, porque yo también me levanté temprano.
1: Yo sé que, ¿y el mate suyo?
2: Mi mate es a las 13. 13, más para 13:30 arranca por general el mate. Pero la primera hora...
1: Lo que pasa es que tuve la visita de su padre.
2: Sí, llegó su ratito, se levantó a las 12 del mediodía.
1: Claro. Desde las 9 le estoy pasando mensaje, apareció acá ahora 11:45.
2: Bueno, pero son todos detalles. Estos son todos detalles. Lo importante...
1: Respideces.
2: Claro, respideces. Lo importante es, bueno, lo que...
1: Es la mesa está servida para luego.
2: Pero claro, claro que sí. Así que, bueno, recordarles algunos pequeños detalles, ¿no? Quedan los últimos minutos para ir a comprar su entrada a Parque Obelisco, porque recordamos que cierran a las 12. Un poquito antes, ya vamos a pasar a retirar las entradas para no estar, obviamente, molestando a la gente que se está cerrando y yendo de trabajar. Y después hasta la hora 18, perdón, hasta las 6 de la tarde, en el Ofertón, ahí van a poder conseguir su entrada anticipada al precio que comenzó, que es 400 pesitos. Nada más y nada menos, un precio popular, entiendo yo, para una gran propuesta musical, con dos grandes artistas consagrados y, obviamente, un tributo que siempre está presente, que también es muy importante y muy destacado. Así que, bueno, entendemos que pusimos un precio que es para todos lo más popular que lo pudimos hacer, porque, como siempre decimos, hay gastos que cubrir y tenemos que hacerlo. Y después, bueno, la puerta directamente a la hora que se abra la boletería, que por general abre un poquito antes de 12:30, que es la hora que abrimos las puertas, ¿no? Ya para que la gente pueda ingresar. Y como siempre también, tempranito, el primer show que va a ser Franquito con la banda, que va a arrancar entre 1:15 y 1:30. Así que está todo preparado para que sea una gran noche. Viene en viaje una sorpresita que no tiene que ver con lo musical. Aclaro, porque de repente piensan que va a venir, sí, un artista o algo, no vamos a generar falta de no, qué personaje, no pudimos arreglar tema de horario, no es un artista, es un detalle que vamos a tener para la gente que nos acompaña en el día de hoy, que se pueda llevar un recuerdito de esta fiesta. Eso es lo que voy a decirles nada más. Así que viene en viaje en este momento desde la capital del país hacia acá, pero para la noche ya va a estar acá, así que van a poder quedarse con un recuerdo de nuestro programa, que lo van a estar ahí a disposición de quien quiera. Así que de quien lo quiera llevar, me parece que es una buena idea, y aparte es un recuerdo que queda de una fecha tan especial como esta, que son los 30 años del programa, y obviamente festejándolo juntos a la Posta Tropical.
1: Bueno, dicho esto, vamos a ir con uno de los artistas que va a estar esta noche ahí en Oxígeno, el señor Franco Augusto, que nos mandó un detalle para la Posta y para el Trópico. Vamos a mandar el saludo del amigo Franco Augusto y vamos con unos enganchaditos ahí para ir poniéndole ambiente a la cosa. Recuerden, siguen mandando su mensaje para entrar en el sorteo de las entradas que haremos tipo hora 12:30, para que puedan venir a levantarla acá.
2: Ahí está,
1: a la radio.
2: Se ha recordado ese detalle, ¿no? Porque la costumbre por lo general es que entonces a veces cuesta que la gente entienda
1: lo he dicho, que usted está haciendo el sorteo allá en su programa. Hoy tenemos que hacer el sorteo de estas entradas que nos regalaron Transporte y Simón, tanto para el Trópico como para nosotros, y por supuesto los $200 que se harán el sorteo con el ticket que se le va a dar con la entrada ahí, gentileza de su vivienda propia de Luis La Rosa, ahí en el baile esta noche.
3: ¿Quién es el su programa? Respeto,
2: no hay tuteo.
1: No hay tuteo,
2: profesionalmente no.
1: A vos sí te digo che, pero viste que...
2: No, y aparte imagínese que se puede ir, después de haber disfrutado tremenda noche con tremendos artistas...
1: Se va con $200, no pagó la entrada de repente.
2: Con un recuerdito.
1: Un recuerdo de los programas ahí.
2: ¿Qué más?
1: Yo mantengo el eslogan que era antes, no es un baile, es una fiesta, que era el Recesión Trópico. Y el eslogan que pusimos acá, de estas dos fiestas juntas, no es un baile más.
2: Exactamente. Te lo he dicho, mi amigo.
1: Venga, nomás.
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0: Seguimos en la posta tropical. Bueno, señor Alexander, yo sé que usted tiene que ir. El mate no está caliente, el agua todavía, así que no lo vamos a detener mucho. Estoy acompañado.
1: Estamos 15 minutos.
0: Estoy bien acompañado por el señor Juanjo acá. Bueno, saludos que son varios. Dice por acá para participar. Buenos días, qué tiempos aquellos. Recuerden en el año 90 y algo querían sacar la música tropical. Gracias a Dios, nosotros no lo lograron encontrar. Abrazo. Ahora que la saquen, ganamos. Claudia Gutiérrez. Para participar, bueno, y Darío, muy bien, gracias Claudia. Después por acá, el amigo Lalo me manda un audio, no lo puedo escuchar. Después por acá, hola amigo, ¿cómo le va? Espero que bien, anóteme para el sorteo, pase cualquier tema, pase bien. Bueno, muchas gracias, me manda la cédula, el amigo Martín Cano, mirá, mandó el dedito, se ve que se está levantando. Nuestra amiga Jenny, la responsable del Club de Fan de Burbujas. Quiero escuchar otro Ocupa Mi Lugar. Muy bien, muy bien. Después nuestra amiga Bilda nos pasa por acá. Buen día, Daniel, ¿cómo están? Un saludo a Juanjo y a Alexander por los 30 años. Los escucho desde el día 1. Que sean muchos más. Les deseo éxito para hoy. Feliz aniversario para el Trópico. El lunes 12. El lunes 12. Y sí, saludos. Ahí va, porque es la fecha. Ah, muy bien, muy bien. Escuchando desde Rocha. Bueno, muy bien. Nuestro amigo Eduardo El Peludo. Buenos días, mi hermano. Sale la Palacio, éxito con el chat.

0: Ansel, 24.
1: ¿Qué
0: tomaba? Cantaba. Con ese chance cantabas cumbia, folclore, rock, blues. Y dabas ventaja para pelear.
2: Y sin hielo todavía.
0: Pero este muchacho también tomaba.
2: Sí,
0: claro. Bueno, después nuestro amigo Juan Casanova por acá. Feliz aniversario para los dos programas y muchos éxitos en la fiesta hoy. Muchas gracias. Nuestra amiga Andrea Volati, nuestro amigo Freddy Pimienta. Vamos arriba, monito. Feliz día para ti, Juanjo. Te hago una anécdota. Cuando éramos más jóvenes y vecinos con Juanjo, un día me dice, tengo que ir hasta el fondo del 25. Y como buen vecino le dije, anda en mi bici, te la presto. ¿Sabes qué me contestó? No sé andar en bici. Hasta el día de hoy. Te manda saludos, te lo retribuye acá. Muy bien. ¿Viste? ¿Viste cositas que pasan? Nuestro amigo Ramón Silva. Buen día, ¿cómo está? Abrazos para la barra. Bueno, el Juani ya me había pasado el mensaje. A ver si me queda alguno más por acá. Acá. Hola amigo, ¿cómo le va? Espero que bien, anóteme para el sorteo. Pase cualquier tema, que pase bien. Bueno, muchas gracias. Y nuestra amiga por acá. Feliz aniversario para los integrantes de ambos programas y para participar del sorteo. Marisa, gracias Marisa. Nuestro amigo Piki, allá en Maldonado, nos manda éxito para los programas. Feliz aniversario. Buenos días, feliz cumpleaños para su programa y su compañero del Trópico 97. Muchas felicidades, Viviana, y anóteme. Bueno, dicho esto, vamos a ir cerrando con el amigo Alexander. Sí, está todo acá en él. Está todo acá, ¿verdad? Está todo acá.
2: Me despido de mi parte, le mando un saludo grande a toda la gente de la Posta Tropical, gracias por estos minutos, obviamente que los esperamos después de las 13, el monito se va para allá, para el Trópico, hacerlo también juntos y bueno, pues...
0: ¿Tiene mate, Justin?
2: Hay que hablar. 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
0: ¿Cómo estaban las galletitas,
2: lo único
0: Juanjo?
2: Que no...
0: Muy rica, ¿verdad?
2: Y vencen en el 2027.
0: Vio que él decía que estaba claro. Vencido.
2: La única pregunta que me queda antes de irnos, monito, ¿Rogelio va hoy o no? ¿Se acuerda quién es
0: Funes Mori?
2: Claro, Funes Mori.
0: Tenemos que laburar. Y vio que...
2: No, complicado.
0: Era complicado. Era
2: complicado.
0: ¿No? Una anécdota. Vamos a decir. Cuando integramos Burbujas con el amigo Alexander, tenía una camionetita azul, Gustavo. En el fondo era del señor Alexander y mío el fondo y Pajarito, que era el utilero, ¿no?
2: Sí, estaba el Pajarito.
0: Pajarito
2: también,
0: García. Sí. Y yo había comprado una conservadora roja.
1: Qué lindo.
0: Para llevar...
2: Refresquitos.
0: Refresquitos. Hielo, vaso y la chela, y el whisky y la Coca-Cola. Y un día, mira, Gustavo, para atrás, sí.
2: Ah.
0: No nos dijo el martes con la ropa, pero se cortó aquello, pero está.
2: Pero casi.
0: Casi no se cortó, pero. Pero está, era anécdotas que vivimos con el amigo Alexander y otros compañeros más.
2: No, él.
0: El zorro unas cuantas veces lo agarró al amigo Alexander.
2: Bueno, me tengo que ir.
0: Chao. Bueno, dicho esto, recuerdos. Nuestro amigo Fabián, el responsable de Transporte Simón, mi amigo de toda la vida, le mandamos con Silvana un fuerte abrazo y por muchos años más. Le hace el saludo a nuestro programa y al de ustedes. Estos son los responsables de las entradas que dieron para arreglar. Gracias, Alexander, por estar. Seguimos con la música. Vamos a otro gran recuerdo. Pase, Juanjo, por ahí. Preséntelo. Otro.
3: Vamos a Jenny.
0: Sí, a Jenny, la responsable del club de fan de Burbuja.
3: Ahí está. Que por supuesto lo vamos a esperar esta noche. Y bueno, vamos a dedicarle este lindo recuerdo en tiempos de Burbujas, que se llama Otro Cubo a mi lugar.
0: Sonando aquí en la Posta Tropical.

0: Bueno, ahí pasaba la música de Burbuja, la voz del señor Juan José Rodríguez. ¿Sabe qué día es hoy? 10 de octubre, aparte de la fiesta del Trópico de la Posta. ¿Qué
1: no, pasó? Me llevo la misa.
0: Es el Día del Locutor.
1: Bueno, felicitaciones por ustedes.
0: Feliz Día del Locutor. Si conoces a un locutor, saludalo. 10 de octubre, Día del Locutor en Uruguay. Bueno, saludos para todos los locutores, colegas, amigos. Y por supuesto para usted, porque me lo pasó Luis Rolando Pérez a esto.
1: Ah, mira qué bien.
0: Luis Rolando Pérez me lo pasó recién, al cual le mandamos el saludo, que debe estar laburando. A él, a toda la barra que hace radio, que son locutores, informativistas, bueno, lo que venga. ¿Locutor? Y bueno, muchas gracias. Usted es locutora también. Sí. Usted hablaba en un programa acá, que no quiere hablar mucho.
1: ¿Y acá no quiere hablar porque...?
0: Y no sé, queda cohibida. No nos llevamos. Nosotros, nosotros es relación laboral nomás.
1: Sí, está bien.
0: Después no, no, no.
1: Es que con usted no se puede llevar. hay que mantener la distancia porque si no... Claro, ¿no? ¿Te pones mucha confianza? ¿No?
0: Bueno, dicho esto, feliz día al locutor para todos los colegas, en especial a nuestro amigo que nos mandaba el banner, recién acá lo vamos a publicar ahora, el amigo Luis Rolando Pérez, que nos manda el saludo, le mandamos el saludo, retribuimos el saludo para él y todos los colegas que hacen locución a todo nivel en todas partes del Uruguay. Dicho esto, vamos a la pausa y enseguida volvemos con más Posta Tropical.
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1: Bueno, seguimos, Juanjo. Seguimos en la posta tropical. Le voy a recordarle a la audiencia que tienen hasta 12:30 para mandar su mensaje para participar de las entradas Gentileza de Transporte Simón que vamos a estar haciendo para esta noche ahí en Oxígeno Club, por supuesto, para festejar los 6 años de la posta y los 30 años ininterrumpidos del Trópico 97. Juanjo.
2: Queda poco tiempo, ¿no?
1: Y estamos desde las 9 de la mañana.
2: Y escúcheme una cosa, y después la gente en la tarde, ¿dónde puede adquirir la entrada anticipada?
1: Y después van ahí al ofertón hasta la hora 18, porque hasta las 12 ya está, ya cerró el empaque de obelisco. Ahí ya hasta la hora 18 para ir al ofertón.
2: Bueno, hay un plan B entonces, que sería el ofertón.
1: Claro, el ofertón hasta la hora 18.
2: ¿Y el precio?
1: Y el precio a 400 pesos.
2: ¿El mismo precio?
1: El mismo precio, se mantiene.
2: No, porque me estaban haciendo unas consultas ahí.
1: No, y después cambiaría en boletería hasta a la hora 0:30 cuando abra la boletería, ahí sí ya es otro precio. Como lo amerita el espectáculo y todo, son tres espectáculos de alto nivel, hay que pagar.

0: bueno, esto varía el precio, por supuesto, ¿no? Pero creo, claro, que se acorde más o menos a lo que estamos acostumbrados acá en 33, a los grandes espectáculos.
1: Más o menos.
0: Sí, también.
1: Ahí está, perfecto.
0: Hemos mantenido más o menos el mismo precio durante los años.
1: Y ya tiene... Yo le estoy haciendo una consulta como que si fuera un bailarín que voy a ir esta noche. Un bruto bailarín. dígame, yo
0: bailando, voy, no,
1: es que soy horrible.
0: No me acuerdo.
1: No. Mejor que no me vea. Escúcheme una cosa. Yo voy a la 1 de la mañana entro al baile. ¿Con qué me encuentro?
0: Usted a la 1 de la mañana entra allí, le hacen el cacheo cuando va a entrar los seguridad, cae en la cantina ya.
1: Está.
0: Ahí. Y ya 1:15, 1:20 está arrancando el
1: señor. Bicho va al escenario y ya. Bueno, Franco está para arrancar.
0: Caso de hombre soltero, relojea el panorama, que ya va a estar bueno.
1: ¿Sí?
0: A ver qué puede sacar a bailar o qué no.
1: Ahí va.
0: Hace la señita, invita a la cantina allí, la barruca de la cantina de Roldemar los va a atender recontra bien.
1: Ahí va.
0: Alguno que no quiera consumir alcohol tiene cerveza sin alcohol también para tomar.
1: Mira qué lindo.
0: Después todo de Jagger. Bueno, todo lo que contiene una cantina para una ocasión que lo amerita.
1: Ay.
0: Y ahí, arrancando 1:15, 1:20, el señor Franco Augusto.
1: Pero,
0: después de eso.
1: Espectacular.
0: Termina Franco Augusto y ahí venimos con los premios, pegamos una hablada con el amigo Alexander. Hacemos los sorteos de los $200, por supuesto, los $100 cada uno. Y algunos regalillos que tenemos, por supuesto, también para regalar ahí con la barra. Los premios,
1: están buenos, sí. los premios de $100 me está interesando. ¿Puedo comprar una entrada?
0: No, ni usted ni Agustina, usted es parte de la producción, no corre. No hay.
1: Porque te sabe que está bueno.
0: Y ahí vamos a estar un ratito haciendo los regalos, conversando con la gente, por supuesto, haciendo algún regalo, y ahí vendremos con su participación en la noche y la barra ahí, una hora más o menos, 40 minutos, y ahí pasaríamos otra vez de vuelta a un impas y cerraría la noche el señor Martín Piña.
1: Espectacular.
0: Creo que redonda la noche, ¿no?
1: Escúcheme.
0: Pero si usted quiere hacer una previa antes, se va para la Galponera.
1: Ah, cuénteme, a ver cómo es.
0: La Galponera del amigo Bernardo allí, que hoy no tenemos artista invitado, pero tenemos asadito, algo para tomar. Si tiene alguna pareja de amigos y le gusta el truco, hay parte para jugar al truco también. Musiquita bajita, todo boliche gaucho es.
1: Ah.
0: ¿Tiene boina usted?
1: No, pero
0: nunca
1: consigo.
0: Nunca lo vi de boina tampoco.
1: Pero sí, pero ¿y de bombacha? ¿No me vio? ¿Eh? ¿No?
0: No recuerdo.
1: Sí, una vez me puse una bombacha bataraza y alpargatas roja.
0: Usted me dice bataraza y me acuerdo de un amigo que tenía el batará.
1: ¿Lo teníamos o no?
0: Tenemos. Tenemos ese, el batará. Carlitos María Rodríguez,
1: sí.
0: Cantante de Lucierna. No,
1: nunca
0: Acuario,
1: supe porque le decía batará, pero está.
0: Yo le dije batará y un día me dijo el martes con la ropa. Ah, se enojaba, vio. Bueno, ¿tiene ese lugar? Ahí, para a partir de la hora 21, está abierta las puertas ahí de...
1: ¿Y dónde
0: de
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1: Muy bien. Así están todos invitados.
0: Ahí
1: o sea que arrancamos temprano.
0: Al cual agradecemos al amigo de la Galponera, Bernardo, que es nuestro amigo, que fue operador de acá de la posta, que nos cedió el lugar para si queríamos ensayar. Pero usted vio que tenemos que mover todo para ir a ensayar. Tenemos ya allí algo de audio allí metido que nos daba, pero teníamos que mover todo y andamos medio cansados. Entonces lo vamos a hacer en casa.
1: Sí, creo que no habló la producción de la banda ahí porque teníamos que haber organizado un ensayito onda la hora de la cena. Con la parrillada prendida.
0: Bah, si era la hora de la cena, era para la cena. El ensayo no iba a correr.
1: ¿No?
0: No, porque está... Ya, como que yo no... No. Ya me deslindo eso. Vamos a tomar. Digo, vamos a comer.
1: Ah. No cambia más, ¿eh? No.
0: Un saludo para el Nico allá de lo del Gómez. Feliz día, monito querido. A las 18:30 quedo libre. Si querés pasar por un corte de regalo por el aniversario para esta noche, pase. ¡Opa! Bueno, muy bien, le mandamos el saludo. Después por acá, feliz día del locutor a mi amigo de los Mil Oficios. Nuestro amigo Darío, le mandamos... Bueno, muchas gracias. Nuestra amiga Celsa. Buenos días, amigo. Muchos éxitos para hoy. Saludos para muchos años más. Bueno, tengo un mensaje de nuestro amigo El Bugi. Nuestra amiga Majo por aquí. Feliz día, monito, para el Ale ahí. Participo por la entrada, Majo. Bueno, muy bien. Y Bruno, muy bien. Muchas gracias. Nuestro amigo Marquitos, responsable de... 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Ahí les recomiendo.
1: ¿Sí?
0: Llevan a domicilio. A partir de la hora 21, creo que, le llevan a domicilio la...
1: No, no, pues yo necesito...
0: Les recomiendo las picadas.
1: Lo necesito para almorzar ahora.
0: Para almorzar. Bah, no sé si tienen almuerzo, creo que es en la partida de la noche. Bueno, está. Le mandamos saludos a nuestro amigo, que es auspiciante acá. El amigo Etienne, el utilero que tenemos en la banda. El Stage, como se le dice ahora. Stage. ¿Eh? ¿Qué? Es el amigo Etienne. Está escuchando, le mandamos saludos. Bueno, por acá... Ah, tenemos un mensaje del amigo Luis Rolando Pérez. Viene el mensaje de Luis Rolando Pérez y enseguida vamos con... Vamos con Quinta Esencia.
1: Quinta Esencia.
0: Su última participación como solista, ¿no?
1: Esa fue una producción que largamos, que grabamos dos temas nomás y después quedó medio en el camino ahí, siempre con el problema de los tiempos y eso. Pero sirvió como una linda experiencia, conocí gente y grabamos un par de temas que no tienen mucha difusión, pero que están lindos.
0: Vamos a darle difusión aquí a Quinta Esencia, pero primero el saludo de nuestro amigo Luis Rolando Pérez y venimos con Quinta Esencia y el título Ya no juegues conmigo.
2: Buenos días, monito, para vos, para toda la audiencia. Bueno, quiero desearle para esta noche la mayor de la suerte, como ustedes se lo merecen, ¿tá? A los dos programas, un abrazo apretado, a La Posta y al Trópico, feliz aniversario, a la gente que nos acompaña en Oxígeno hoy, y bueno, y que disfrute. Vamos arriba, muy, pero muy feliz aniversario. Vamos arriba.

0: 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La Phoenix, como dice Maite, claro. Nuestra amiga Iris Margot, muy feliz aniversario para ambos programas y que sea por muchos años más. Bueno, muchas gracias, Iris. Nuestro amigo Mario Collazo. Saludo a vos y a los amigos. Bueno.
1: Bueno, un saludito para Mario, que compartimos muchas noches de música y de charla. Hace tiempo que no lo veo a Mario, pero aprovecho de mandarle un abrazo y saludo a la familia.
0: Mario está retirado, jubilado, es muy buen técnico y es técnico personal de nuestras cosas cuando hacemos, y lo llamamos y siempre está.
1: Ahí está.
0: Sigue trabajando en eso y mantenemos contacto. Hace poco fue a participar en un espectáculo muy grande que hizo Covelli en Montevideo con la guitarra y él salió sorteado y fue.
1: Ahí sí.
0: Allá, anduvo por allá, sí.
1: Sí,
0: después
1: sí.
0: Nuestro amigo Fabián por acá, Mica y Fabián. Bueno, muy buenos días, feliz cumpleaños para su programa y su compañero del Trópico 97. Muchas felicidades, Viviana. Gracias, y Mica y Fabián participando muy bien, espectacular. A ver si tenemos algún mensaje más por acá. Nuestro amigo Luis, acá vamos rumbo a la escuela 40, mañana hacerle un buen poroto, usted que va a venir medio disminuido. Bueno, sí, vamos a comer poroto también por ahí, claro. Después a ver si nos queda por acá. Nuestro amigo Juan nos mandaba un sticker, Luis Rolando. Ah, por acá. Feliz aniversario para los integrantes de ambos programas para participar, Marisa. Y feliz día a todos los locutores. Muchas gracias, Marisa. Nuestro amigo Luis. Y por ahí están los mensajes. Vamos a un temita más y volvemos a hacer el sorteo. ¿Con qué seguimos, señor? Señorita, perdón. Yo, ¿qué pasa? Que lo iba a presentar al amigo Juanjo, pero...
1: Martín Piña, usted le dijo al operador, a Martín, claro, Piña, claro, lo que pasa.
0: Es así.
1: Que es bravo trabajar con
0: Martín
1: usted.
0: Martín Piña y el señor Lucas Hugo. Presente.
1: Pero problema de la memoria.
0: Muchas cosas yo.
1: Sí, es un tema que siempre le dedicaban, ahora no sé si le dedican, pero antiguamente se lo dedicaban, el amante.

0: Bien, ahí pasaba el señor Lucas Hugo junto al señor Martín Piña, que este tema va a estar esta noche ahí en Oxígeno, lo hace siempre, lo tiene incluido en su repertorio el amigo Martín.
1: Martín Piña.
0: Que anoche estuvo en la semana Río Blanco, ¿puede ser? Anoche estuvo, por allá.
1: No sé, usted está más sí, allá sí, con la programación de...
0: por allá, el amigo Martín Piña Collins.
1: Collins. El hermano también integra la banda, ¿no?
0: Sí, sí, sí, hace coro, canta, incluso canta un tema también.
1: Ajá.

0: creo que es un tema de José Luis Perales, también creo que usted lo interpreta también, no me acuerdo, yo he estado con ellos ahí, canta un tema o dos, canta el amigo, este, el hermano de Martín, e integra la banda, a veces puede salir, a veces no, pero últimamente está saliendo más seguido.
1: Sí, yo sí, me considero más amigo de Rodrigo, el bajista.
0: Figueira.
1: Sí, Rodrigo, este, que lo conozco desde hace mucho tiempo, hace muchos años. Que también está en un proyecto nuevo.
0: Está en una parte de producción, me mandó. Está en la parte de producción de Amaluna. Sí, Rodrigo Figueira. Toca la batería con Martín. Rodrigo, es un buen músico completo.
1: Ah, la batería, porque él tocaba el bajo.
0: Yo no, el bajo, por los siglos ha sido el mismo de siempre con Martín en este proyecto.
1: Ajá.
0: Pero él dejó la dupla, que estaba tocando el bajo, y integra a tocar la batería junto con Martín. Y a veces hacen temas viejos y pasa para el teclado. Polifuncional, Rodrigo Figueiras.
1: Exactamente.
0: Ahí el Minas, que es con el que tenemos más contacto, porque Martín está muy ocupado.
1: Sí, Martín es un caso muy especial.
0: Sí, viene complicadísimo.
1: Muy especial, pero está, lo dejamos por ahí.
0: Sí, sí. Y entonces estoy enterado por la agenda que me pasaron ayer, que estaban ahí en Río Branco. Bueno, esta noche está en Antel Arena ahí con la fiesta que tiene el señor Matías Valdés. Hace su participación y arrancaría para acá. Vamos a hacer el sorteo, señor Juan.
1: Bueno.
0: Vamos a mirar cuántos numeritos tenemos por aquí.

0: Dígame un número del 1 al 103.
1: Del 1 al 103. Bueno. 66.
0: 66. 66. 66. Hora 12. ¿Quién es? Es el la barra 832. Vamos a anotarlo acá.
1: Anote, anote, anote.
0: 832 barra 0. Juan. 832 barra 0. Juan. Tenés tiempo hasta la hora 13 para levantar tu entrada de aquí, del estudio. Y no las traje. Tengo que ir a buscarlas, las tengo en casa, me olvidé. Las tengo dentro del morral, pero está.
2: Que pasen por el trópico.
0: Claro, pasan por el trópico igual. 832 barra 0, Juan. Yo voy por casa, las levanto ahora. Y pasan por allá o se las entrego porque lo conozco, el amigo Juan Casanova. Bueno, otro numerito, señor.
2: Otro numerito. Vamos a pedirle a...
0: ¿A Agustina? Agustina, un numerito, por favor. El número 28, los más recientes. 28. Hora 10. Hora 10. Se dicen los tres últimos y la barra, ¿verdad? 4, 19, barra 4. Olivera. 4, 19, barra 4, Olivera. Bueno, vamos con la última. Señor.
1: Y 30, los años del trópico.
0: 30, los años del trópico. Y esta estaba entre los 10.
1: Claro.
0: Ahí estábamos bien. 30, 30, 30, 30, 30, 30, 30. 30. 30. 985 barra 3. 985 barra 3. Carolina. Carolina. Y era el 30.
1: Era el 30.
0: Así que
1: le dimos suerte a Juan.
0: A Juan, a Olivera.
1: Y a Carolina.
0: Y a Carolina.
1: ¿Qué te parece?
0: Los números son 832 barra 0 Juan. 419 barra 4 Olivera. Y 985 barra 3, vamos a mandar los audios. 985 barra 3, Carolina. Después vamos a buscar a Juan por aquí. Juan. Juan, 832 barra 0. Y Olivera. Ahí está. Estoy por aquí. Acá arriba. Olivera. Olivera, 419 barra 4. A partir de la hora 13, allí por el trópico, se comunican conmigo, me pasan un mensaje y lo pasan a buscar, que yo me olvidé traerlas ahora acá, y pasan a levantar las entradas que fueron obsequio de la barra de transporte Simón, que donaron las entradas para el trópico y para acá. Bueno, nos quedaban esas para sortear, así que, dicho esto, seguimos con la música, señor.
1: Pero escúcheme, lleve la partitura, porque si no, ¿cómo vas a ver?
0: No, pues esto queda acá.
1: Ah, está.
0: De acá, esto va para casa ahora.
1: Qué linda la carpeta, bien prolija.
0: Prolijita acá.
1: Sí, muy linda.
0: La partitura. ¿Con qué seguimos, señorita?
1: Chili Fernández.
0: Chili Fernández.
1: Ahora.
0: Muy bien. Para mi amiga Andrea, allá en Autoservice Araujo, que sabemos que le gusta y mucho la música del Chili.

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1: Bueno, seguimos con la última media hora, los últimos minutos de programa. Te recordamos que esta noche los esperamos ahí en Oxígeno a celebrar los 6 años de la Posta Tropical, los 30 años del Trópico, Juanjo, y pueden levantar su entrada hasta la hora 18 en el ofertón.
2: Vamos a reiterar los ganadores, sí, reiterar porque los ganadores. Es muy importante.
1: Juan, 832-0, Olivera, 419-4 y 985-3, Claudia.
2: Ahí está.
1: Nos ponemos en contacto como, ahora, yo se las entrego.
2: Vamos a aclararle que Monito tenía que traer la entrada, no las trajo, como siempre, sí. Porque tiene la cabeza muy ocupada. Van a estar en el Trópico después de las 6.
1: Sí, Juan se comunica conmigo porque anda en la vuelta, pasa ahora por casa a la hora 13, pues se tiene que ir.
2: Ajá.
1: Olivera manda una amiga, creo, a levantar porque viene viajando, no puede levantarla. Y Claudia ya se comunicó conmigo que va por el Trópico a levantarla por allí. Nosotros ya lo entregamos nosotros.
2: Perfecto. Para que vea que las cosas son claras.
1: Clarito como el agua. Bueno, vamos a seguir con.
2: No sé qué tiene. No sé qué tiene preparado.
1: No sé qué tenemos por ahí.
2: Ah.
1: Vamos con un temita de Rata Blanca traído a música tropical.
2: Vamos a escucharlo, a ver.
1: Por el amigo. Esa hija de que ya cantaba en Los Palmeras, Cacho.
2: Cacho Daicas.
1: Cacho, ahí está.
2: Ahí está.
1: Cantando esto llamado
2: La Bestia.
1: Pop.

0: Vamos a hacer una aclaración. No es Rata Blanca, nos equivocamos, nos corrigió el amigo Juanjo. Es de Indio Solari, cuando estaban los Redonditos, exacto. Me equivoqué de agrupación. Sí,
1: usted es muy seguidor de Rata Blanca, me parece.
0: No. Me gusta eso, pero me equivoqué. Quise decir eso, no sé por qué dije Rata Blanca.
1: No, estos 10 son bravos, yo lo entiendo.
0: Así que bueno, seguimos con los Palmeras.

0: Bien, ahí pasaba este tema en la voz por la gente de Los Palmera. La gran bestia pop. Seguimos, Juanjo. Vamos a darle un poquito más de color a esto. Ya vamos a estar terminando.
1: Queda poquito.
0: Tenemos que partir rumbo a la...
1: El tema ese que estuvo cantando, ¿lo va a pasar ahora o todavía no?
0: No sé con qué seguimos. Vamos a ir con otro recuerdo. Cuando usted entró con la barra Bronco.
1: Con Bronco. Es un tema que estábamos hablando fuera del micrófono que me lo recomendó.
0: Eguren.
1: Eguren. Cuando tenía su programa,
0: me lo pasó,
1: me acuerdo. Y
0: Sonido del Silencio, algo de eso.
1: ¿Sonido del Silencio?
0: Sonido del Silencio tenía.
1: Y fue un tema que grabé con Bronco y creo que un par de veces lo hice en toque y demás, nunca más. Vamos a recordarlo, a ver qué tal.
0: Bueno, aquí llega Bronco, año 2001, la voz del señor Juan José Rodríguez, el pelao, con mucho cariño, JJ, como le decimos todos, regresa conmigo.

0: Un saludo para mi amiga Verónica de Brun, que nos pasaba el saludo. Por supuesto, para nuestra amiga Mónica Sosa. También para Guillermina, la nieta de Torito, que nos pedía un tema. Le mandamos el saludo. Bueno, y toda la audiencia que se sigue comunicando. Para Cecilia, feliz día a los tres. Bueno, muchas gracias. Ya tramo final del programa, Juanjo.
1: Bueno, antes de despedirme, agradecimiento inmenso para vos, para toda la producción, para la amiga que estuvo ordenando todo para que saliera el programa.
0: Agustina Suárez, pariente al Lucho.
1: Agustina Suárez. No, es parienta mía, ¿sabía?
0: Y es parienta suya también.
1: Es parienta mía.
0: Increíblemente es parienta suya.
1: O sea, le voy a pedir que de ahora en más el respeto sea...
0: No, hay respeto.
1: ¿Ah? Y bueno, y todo lo bien que ha salido del programa, gracias al operador.
0: Claro, siempre. Ah, siempre. Sí. Acá si hay un error o algo, la culpa la tiene ella igual también.
1: ¿El que sale al aire es usted?
0: Claro, yo salgo al aire, pero si hay algún error o algo, la culpa siempre es del operador.
1: Eso porque usted no se opera, va a tener que aprender a operarse.
0: Ya tuve, ya no, gracias. Sí.
1: Se extraña, a mí me costó reenganchar, conducir y operarme, pero está.
0: Muchas gracias.
1: Está bueno. No, un saludo grande. Un saludo grande a toda la audiencia de La Posta Tropical. Y bueno, en un rato nos vamos en caravana para el trópico. Y los esperamos a todos esta noche en el sábado, en el Oxígeno, 30 años del trópico, 6 de La Posta. Y va a ser como siempre una noche inolvidable. Gracias.
0: Dígale
1: a todos.
0: Dígale el eslogan del trópico.
1: No es un baile más, es una fiesta.
0: Y lo de nosotros no es un baile más.
1: Exactamente.
0: Exacto. Bueno, nos vemos ahí. Gracias por estar.
1: Saludos.
0: ¿Con qué seguimos? Llega la voz del señor Franco Augusto, el primer tema que grabó en Ágata, la Grande del Interior. Me supongo que esta noche lo irá a hacer ahí como solista. Dime cómo puedes.

Bien, seguimos con la posta tropical. Pasaba la música del señor Franco Augusto en Ágata. Vamos a ir cerrando el programa por el día de hoy, dándole las gracias a todos los amigos, los avisadores, a la familia. Y por supuesto, día especial para nosotros para celebrar nuestros 6 años ahí en Oxígeno junto al Trópico, sus 30 años. Gracias Agustina, gracias Mauricio, gracias Juanjo por estar. Gracias a todos, los esperamos ahí. Recuerden, las entradas bonificadas hasta la hora 18 en el ofertón y después a partir de la hora 12:30 en boletería. Los esperamos en ese gran baile que va a ser ahí. En un ratito vamos a cruzar la de vereda, vamos a ir allá hasta el Trópico a hacerle compañía a Alec. Por supuesto, seguimos, nos despedimos con la música del señor Martín Piña Collins. Fiesta para mi pueblo. Cumbia para mi pueblo, como va a ser esta noche. Cumbia para Oxígeno, cumbia para el Trópico, cumbia para la posta tropical. Muchas gracias por muchos años más. Los esperamos, no mañana, vamos a andar un poco cansado, pero el programa va a salir igual el próximo fin de semana para hacer más posta tropical. Gracias. Nos vemos luego. Chao.

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0: Damn, loco, yo creo que estas mujeres vienen esta noche.
1: ¿Y qué pasó? Ahora es que tenemos que aprovechar y cantar esa canción que nosotros escribimos. ¿Las tres van a estar aquí?
0: ¿Tú crees?
1: Papi, ese es el break, ¿verdad, James?
2: Sí, ¿por qué no?
1: A este no le importa, esto es lo que quieres cobrar. Papi, hazme caso. Vamos a romper, vamos a cantar esa canción hoy. Y ellas van a escuchar ese mensaje.

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